de problemas que también afectan a las personas. Me parece que hay además un nivel de violencia y dramatismo frente a

a los argumentos y a los hechos. Para Victoria, y probablemente para una parte del auditorio del Gordo Dan, Kicillof dice, pudió, y habla así,

0: estuve hasta llegar al, de vuelta al jardín en el colectivo, hecho caca encima. Un saludo.
1: 32 minutos pasaron de las 6 de la tarde. A ver, hoy se me desacomodó el programa desde que arrancamos porque hicimos un pase con Ale Berkovich. Esto tiene que ver con las candidaturas, ¿no? Donde le preguntamos, me siguen escribiendo, donde le preguntamos si era cierto que le habían ofrecido una candidatura. Agustín avanzó un poquito más a una banca por un espacio trotskista, más amplio, de izquierda, qué sé yo. No sé, sí. Lo desmintió.
2: Desmintió, sí. Dijo, no voy a ser candidato en el 2027.
1: No fue tan categórico respecto de la propuesta. No quiso decir si la propuesta existió o no existió, si lo habían evaluado en la casa, no lo habían evaluado. Dijo, no va a suceder. Sigo el año que viene, pero no era mi idea. Más, quería hablar sobre el tema de Victoria Liendo, la nueva vocera de la ultraderecha, de la cual se ríe tanto. Me acaba de pasar, y no lo quiero sorprender al aire al invitado, pero no le puedo escribir como le escribí a Berco. Sí. Que cuando muchos de ustedes se enteraron que venía Fran Quintana, que está con nosotros, ¿cómo anda Fran?
3: Hola Romy, muy bien, muy bien. Contento de estar acá.
1: Secretario de Justicia de la Ciudad de Buenos Aires, un montón de temas para hablar, el traspaso, todo lo que están escuchando, pero tengo el teléfono estallado de gente preguntándome, no te enojes, pero me debo a mi público.
3: No, está muy bien.
1: Si vas a ser candidato a presidente de Boca. Tema, pará, que me descolocó porque no tenía la menor idea que tenías alguna relación con Boca, porque no conozco ese mundo.
3: Se nota que hablamos poco, entonces.
1: ¿Qué pasó?
3: Que me encantaría tener un rol protagónico en Boca en las elecciones del año que viene, en el marco de un gran frente de oposición en el que estamos trabajando. Falta
1: bien,
3: mucho.
1: O sea que hay un candidato, sí. O sea, Berco, ¿no? Quintana, Boca, sí.
3: No, candidato en Boca seguro. No sé si a presidente, pero que aspiro...
1: ¿Pero te gustaría presidente?
3: Bueno, me gustaría, en algún momento de mi vida me gustaría. Tengo 43 años, me gustaría. No sé si es el año que viene. Sí sé que el año que viene me encantaría ser uno de los dirigentes que protagonice la lista de la oposición. Y estoy trabajando muy activamente para eso, así que ojalá.
1: Pero ayúdame, cuando hablas del frente, ayúdeme, chicos, porque es un área, digamos, ahora vamos a entrar a la política que conozco más, que tiene que ver con la gestión, la política de los clubes y de Boca no la conozco tanto. Sí, vos estás en la agrupación hoy, bueno, hace tiempo que estás en esta agrupación.
3: Yo integro, soy el vicepresidente de una agrupación, de Dale Boca, que es la agrupación histórica de Mauricio Macri y de Daniel Angelici, dentro de un espacio más amplio de oposición, donde hay 8 agrupaciones. Que tenemos la aspiración de ir juntos el año que viene, de que haya una sola lista de oposición.
1: ¿Contra Riquelme?
3: Contra el oficialismo, que definirá su candidato, que descuento que va a ser Riquelme.
1: Él puede seguir, digamos, perdón.
3: Le queda un mandato más, sí. Puede aspirar a una reelección, exacto.
1: Bien, o sea que confirmamos que podría, no lo descarta, porque lo de Berco fue como de dónde lo sacaste.
3: No, bueno, al lado de Berco me estoy jugando más, lo tengo claro. Pero vuelvo a decir,
1: mucho más que
3: seguramente sea candidato, lo que no quiere decir que a presidente, pero seguramente integre la lista de la oposición y es mi aspiración.
1: Digo, ya quiero preguntar porque ahora me interesa, ¿es mala la gestión de Riquelme en Boca?
3: Es muy mala, no lo digo yo, lo dice una contundente mayoría de los socios que aspira a un cambio y la idea es representar ese cambio en una propuesta plural, transversal, donde de nuevo el gran desafío que tiene que ver con una propuesta superadora es hacer un gran frente de oposición. Si la oposición va dividida, eso es funcional a la continuidad del oficialismo, un oficialismo que está muy mal evaluado por los socios, pero como todavía sigue teniendo alguna identificación con la dimensión del ídolo de Riquelme y no del dirigente, tiene un piso electoral interesante, que probablemente no le alcance si nos juntamos todos. Creo que eso es un poco el desafío.
1: Bueno, eso pasa, lo podemos extrapolar a la política en general.
2: Claro,
1: ¿no?
2: Tal cual. Y en ese camino hacia las elecciones que viene, ¿Mauricio Macri va a jugar un rol?
3: Sí, yo creo que las referencias del espacio de oposición, no solo Mauricio Macri, agrego yo, también el propio Daniel Angelici, los veo activos, los veo interesados, los veo comprometidos, no los veo siendo parte protagónica, es decir, no los veo siendo ellos candidatos.
4: Acompañando, capaz.
3: Los veo acompañando, los veo activos en el proceso, creo que ambos con sus diferencias tienen mucho para aportar. Digo, este modelo de gestión de Boca, que es un modelo riquelmecéntrico, que es un modelo en donde todo gira alrededor de una persona, se contrapone a esa referencia pasada exitosa de Boca, que es el Boca de Macri, que es una etapa en la cual había un equipo adentro y un equipo afuera de la cancha. Yo creo que tenemos que recrear eso.
4: El Boca de Macri, ¿no? Para hacer un paralelismo con la política partidaria, si querés, que fue un Boca, fue también el Boca de Riquelme jugador, el Boca de Carlos Bianchi, ¿no? Pero el Boca de Macri, que catapultó a Macri a la política nacional. ¿No quedó lejos en sepia, en blanco y negro, si querés, para los hinchas de Boca actuales? Así como a veces, si querés, se le dice lo mismo sobre el kirchnerismo, ¿no? Por ejemplo, ¿no? Que tiene que actualizar.
1: ¿Cuántos años pasaron de esa gestión de Macri en Boca?
3: Bueno, hasta el 2007. Él fue presidente por primera vez. En el 95 ganó las elecciones. Empezó su mandato a fines de ese año, fines del 95. La diferencia, hablando de paralelismo con lo que sucede en la política nacional, es que probablemente parte de la irrupción del presidente, de Javier Milei, se explica porque no había en el sistema una referencia pasada exitosa. En Boca vos eso lo tenés. Boca tenés la referencia pasada exitosa, que es precisamente el Boca de Macri. Es cierto que en términos generacionales, a un socio de 25 años, esa referencia no la tiene en primera persona, porque no vivió esa etapa.
1: Capaz lo tiene como Boca de Bianchi y no de Macri.
3: Bueno, pero digo, en definitiva, esa época es casi unánime que es la época más gloriosa institucionalmente y deportivamente hablando. Entonces, a eso voy cuando digo un Mauricio Macri en tiempo presente tiene mucho para aportar. Ahora, tal vez no en primera persona, tal vez no integrando la lista, tal vez no siendo él candidato. Ahora, está claro que es el presidente más exitoso de la historia del club y eso cruza a la política partidaria. Digo, independientemente de las preferencias políticas partidarias, en clave Boca hay un reconocimiento mayoritario a la figura de Mauricio, presidente de Boca. Bueno, yo creo que eso es lo que hay que recrear, tomándote y de lo que vos decías, que hay que actualizarlo, hay que traerlo al presente, que probablemente ese modelo es un modelo que hay que replicar actualizándolo. ¿Por qué? Porque pasaron 30 años.
2: Ahora, en ese marco, insisto, por ese camino me marca Guido, ¿no? En política en general y en política partidaria de clubes también, es muy difícil prometer pasado, ¿no? Es muy complejo el desafío de cualquier gestión de decir, che, vamos a volver al pasado. La gente quiere escuchar futuro. ¿Cómo se plantan con eso?
3: Bueno, yo creo que tan cierto es lo que decís que en algún punto es lo que le pasa a Riquelme hoy. El Riquelme dirigente se está llevando puesto al Juan Román ídolo, pero precisamente porque en términos pasionales, en términos no de la racionalidad, sino de lo que sentimos, y el fútbol tiene mucho de eso, nadie vive del pasado, nadie vive de lo que Riquelme nos haya dado adentro de una cancha con pantalones cortos, sino que vive del presente. Digo, el humor está condicionado por el último resultado deportivo, no por la Libertadores del 2007. Y cuando vos mirás el presente de Boca, vamos camino a 4 años sin ganar ningún torneo, bueno, evidentemente eso pesa más en el humor del hincha genuino de Boca que el recuerdo del pasado. Bueno, hablando de nosotros y no de otros, yo creo que ahí el desafío que nosotros tenemos tiene que ver con armar un equipo y prometer en aquellos temas que son prioridad para los socios. El estadio es uno, la gestión deportiva es otro, y en menor medida, pero yo creo que la gestión institucional también. Hoy Boca ha retrocedido mucho institucionalmente hablando. Nos hemos pasado más de un año sin sponsor en la camiseta, para dar un dato concreto de mala administración del club. Bueno, creo que eso es parte de lo que nosotros tenemos que cambiar a partir de diciembre del año que viene.
1: O sea, vas a estar haciendo campaña por Boca, vamos a ver si como presidente, como qué, pero algo, y vas a estar con la campaña, no sé, de nacional, presidencial, la ciudad de Buenos local. Aires,
3: sí,
1: quilombo.
3: Bueno, quilombo.
1: Bueno, mucho con frente. Gusto.
3: Sí, que no se superponen porque la elección en Boca es la primer quincena de diciembre, es una campaña muy cortita y es una campaña que va a arrancar inmediatamente después de la elección nacional. Así que es cierto que va a ser un año intenso, pero bueno, en principio.
1: Saluda a tu mujer, la ves en el
3: 2022. Sí, porque ya está acostumbrada, tengo la enorme ventaja de que la conocí en Boca. Así que por lo menos esa dimensión es
1: una
3: dimensión
1: que entiendo un montón. Nos vemos en 2028, nos encontramos en Cariló, no sé, ¿no? En algún parador de Cariló. Primero de enero del 28, mi vida, le decís, ¿no?
4: Y perdón, antes de ir a la política, que es la parte que más te interesa, que es la parte que más te interesa.
3: Muy bien ustedes, no te dije, pero te felicito.
4: Nosotros estamos despertando. Digamos, el problema que tuvo Angelis y la última gestión que integraste fue que a River le fue muy bien en esos años, ¿no? Pero bueno, nos cuesta hablar seriamente de fútbol. a mí, digamos, y no meter una chicana, pero por eso quería.
1: Lo dijiste en plural.
4: En un exceso de profesionalismo.

con legisladores de La Libertad Avanza. 3 horas duró la reunión. Hablaron mucho de economía y del orden político. Un Milei muy activo que estuvo

0: eso no cae es la tendencia, lo que muestra es que justamente porque los ingresos aumentaron por debajo de estos niveles y porque se aceleró o está por encima de la inflación promedio, incluso servicios esenciales como las tarifas de los servicios públicos o alimentos y demás, habría habido, según las estimaciones que muestran las propias estadísticas oficiales, que todavía no se confirmaron, pero hay analistas que mes a mes hacen esta actualización, habría algo así como 1,7 millones de pobres nuevos. Se estima que estaría entre el 30 y el 31%, un poco por encima, un poco por debajo, que ver el dato final, pero recordemos que el segundo semestre del año pasado, la pobreza había estado en el 28,2% según el INDEC. Y de nuevo, esto es un promedio del semestre, porque hay trimestres donde impacta el aguinaldo, entonces eso distorsiona la comparación entre trimestres, se hace un promedio del semestre entero para poder compararlo y tener una estimación más estadísticamente relevante o certera para que no haya efectos distorsivos de, claro, cobras el aguinaldo, tenés un ingreso más alto que el siguiente, entonces distorsiona un poco esa medición.
1: Consulta, ¿está bien compararlo con el semestre anterior o habría que compararlo con el primer semestre?
0: No, está bien hacerlo porque justamente lo que se busca es borrar el efecto de alguna cuestión estacional como el impacto de los aguinaldos. Cuando uno mira las estimaciones privadas, pero que suelen estar muy en línea porque se toman los mismos datos de evolución de las canastas y de la inflación y de los ingresos que releva el propio INDEC, estaría en línea con lo que había sido el primer semestre del año pasado, es decir, que la baja que el gobierno celebraba en la segunda mitad del año pasado estaría revertida por justamente ingresos que no acompañaron, crecimiento de la economía que no fue tal y precios que siguieron subiendo, cuando en rigor, cuando uno mire los propios la dinámica social de ingresos y el movimiento del costo de vida, la suba de la pobreza empezó ya sobre el final del año pasado, no es solo de los primeros meses de este año, donde, ¿te acordás? Suben las tasas de interés, incertidumbre política, suba el tipo de cambio.
1: Eso estamos hablando del año pasado.
0: Claro, en ese contexto donde la economía se empieza a frenar, empieza a haber impacto significativo en los ingresos, el empleo y finalmente la estadística final de pobreza e indigencia.
1: Claro, pero el año pasado, al hacer un promedio entre la primera parte del semestre y la última,
0: te daba una baja con respecto tanto al primer semestre como al año anterior, que veníamos de la recuperación después del ajuste del principio de los primeros meses del gobierno, donde había subido la pobreza al 52, acá lo tengo, 50, casi 53%, sí. Que es esta baja que el gobierno dice que sacamos no sé cuántos millones
1: 14 millones de personas.
0: Pero bueno, es como se manejan los números y cómo lo quieras interpretar, un poco no, bastante forzado, pero sí, lo concreto es que cuando uno mira las estimaciones de los datos oficiales de la primera mitad de este año, sí marcan que hay un aumento de la pobreza justamente porque la estadística o la línea con la que se mide la pobreza y la indigencia, por los componentes que tiene y el movimiento de precios que tuvieron servicios regulados, servicios esenciales como la salud, la educación y alimentos, se movieron por encima de los ingresos y es lo que arroja este movimiento, que hay que ver cómo continúa el nivel de actividad y la generación de empleo y los ingresos para ver si hay algún esquema de reversión en lo que queda del año.
1: Consulta, más allá de que ahora se van a publicar los datos del primer semestre, estamos hablando de enero a junio de este año. Más allá de estos datos que van a ser los consolidados y oficiales, tu percepción sobre los tres meses que siguen, es decir, julio, agosto y este inicio de septiembre, ¿es que esto se puede llegar a revertir o por el contrario puede llegar a aumentar?
0: No, es que fue una línea muy, muy... Uno lo que tiene que medir o seguir para en todo caso anticipar o ver cómo viene esta dinámica es, como te decía, a nivel de actividad, empleo, ingresos y la inflación. El gobierno destaca que viene bajando la inflación, lo comentábamos recién en la entrevista, algunos datos, si querés, positivos a los que el gobierno se aferra. Hay que ver que también, según las mismas estimaciones de la dinámica de inflación, de las mediciones para este mes, habría una reversión, una ligera suba o un estancamiento en la baja. Y si el ingreso no acompaña en ese esquema, es lo que te va a terminar arrojando, de nuevo, estadísticamente, porque uno puede decir, subió 1,5 millones la gente que está en la pobreza, después baja. En esencia, el nivel de vida, de las condiciones de vida de esas personas no cambió. Lo que cambia es la cuestión estadística y la vara con la que se mide. Pero yendo en la dinámica, más allá de los números de estadística, el contexto de vida, que si querés te sumo otras... complementos que hacen estudios como la UCA y demás, que tiene que ver con acceso a vivienda, salud, infraestructura básica, eso no cambia

0: sigue siendo la pobreza estructural de la que hablamos hace décadas.
1: Claro, es muy importante marcar esto, ¿no? Quiero enfatizarlo. La pobreza en la Argentina se mide por ingresos. Ganás un peso más, dejás de ser pobre, ganás un peso menos, pasás a ser pobre. Y, como dice la AFU, eso no cambia. O sea, no termina cambiando, pero bueno, son los datos que tenemos. Vamos con alguna información adicional, información que llega desde... Avellaneda, porque la intendenta Magdalena Sierra encabezó un acto por el Día del Maestro, anunció una bonificación por única vez de 100.000 pesos a maestras, directoras y auxiliares, y además que a partir de 2027 los 39 jardines de infantes municipales van a tener jornada completa. Los jardines maternales ya son reconocidos por la Dirección General de Cultura y Educación de la provincia como instituciones pedagógicas, y por eso se hace una ampliación a aquellos que viven en Avellaneda. Una noticia que van a poder tener esta cobertura integral para jardines. Y un último dato también tiene que ver con el Banco Ciudad, porque van a estar realizando el miércoles 16 de septiembre desde las 14 un evento sobre liderazgo, estrategia e innovación, el nuevo mapa para las pymes. Junto al Ministerio de Desarrollo Económico de la Ciudad de Buenos Aires, presentan el evento Nodo Pymes, que va a abordar con casos reales, experiencias y soluciones a los desafíos de negocios a través de espacios para fomentar el liderazgo con propósito. Va a haber consultorio con especialistas, charlas de impacto y espacios de networking. Van a ser charlas con formato TED. Van a estar, entre otros, Jonathan Lloydy, Daniel Jensik, entre otros, para hablar de distintas cuestiones vinculadas a el nuevo mapa para las pymes. Miércoles 16 de septiembre, desde las 14, los que quieran pueden inscribirse en la página web del Instituto Pymes del Banco Ciudad. Tenemos ganadores para la obra Mis Cosas Preferidas.
2: Hoy tenemos una ganadora, su nombre es Alejandra, DNI terminado en 540, se lleva las entradas.
1: Muy bien, bueno, estuvimos acá acompañándote. Ahora ya viene Pablo de León. Estuvo en la operación Charly López Victorel, operación de video Alejandro Barrero, locución Charly Seibane, producción Matías Muñoz y Matías Vinograd, redes sociales Joaquín Benítez de Marc. Estuvo conmigo Esteban Lafuente, redes sociales.
0: M. Lafuente,
1: síganlo con mucha información económica. Yo soy Pablo Vinocur, me pueden seguir en @PabloVino. También pueden recibir mi newsletter en lajungladelpoder.com.ar, que sale todos los domingos. Esto fue Muy Lunes, que tengan un excelente fin de lunes y un muy buen martes. Chau.
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